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0: Gracias.
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1: 8 de la mañana, 2 minutos. Bienvenidos, bienvenidas a la mañana de Mucha Radio 94.7. Nico de Stereo, los controles. Mi nombre es Ailín Reis, equipo listo para acompañarte hasta las 14 con lo mejor del rock argentino. Arrancamos con Charly García en Mucha Radio 94.7.

Sigo sonando en mucha radio 94.7. El arranque de esta semana, ¿cómo viene? Te contamos cómo viene el tránsito. Primero, los servicios del tren San Martín está con demoras por problemas técnicos. En la autopista de Seiza Cañuelas, en el kilómetro 29, sentido a la ciudad, en las cercanías de El Trébol, chocaron 4 vehículos, está complicada la calzada. También en congestión en el Camino del Buen Aire, porque hubo un choque de altura a Bellavista, sentido a Panamericana. De hecho, en Panamericana hay marcha intensa, obviamente el asfalto está mojado, vayan con cuidado, con paciencia. 14 grados 4, la temperatura en estos momentos. Te decía, el cielo está nublado con llovizna en la ciudad de Buenos Aires y alrededores. Nos espera un martes inestable. La mañana con lluvias aisladas, por la tarde también lloviznas hacia la noche. La máxima para hoy, 17 grados. Así que reiteramos, hay que ir con cuidado, con paciencia y compartiendo lo mejor del rock argentino. Subile el volumen que llega a La Mancha de Rolando. Suena Chino en mucha radio 94.7.

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1: Vamos a cantarles un estreno, ya el segundo estreno. Se llama Costumbres Argentinas y dice así.

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8 de la mañana estamos compartiendo el arranque de la semana, primer día hábil, ¿eh? En este martes 13 de octubre, dos días en la vida. Suena Fito Páez, suena mucha radio 94.7.

Estás escuchando a Turf y a Fito Páez en Mucha Radio 94.7. Contacto cuando pasaron 26 minutos de las 8 de la mañana. Te agregamos datitos del tránsito importantes. Hubo un incidente en la avenida General Paz en el sentido de Río de la Plata, kilómetro 15. Y obviamente se están generando demoras en plena hora pico. En una mañana complicadita para el tránsito, es mejor compartirla con el mejor rock argentino. En Mucha Radio 94.7 sigue Ella Está Encargosa en Redondel.

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0: mucha radio 94.7. Pasemos a otro tema. Estabas escuchando en esta mañana gris, 14 grados 4, con llovizna en la ciudad y alrededores. Nos espera un martes lluvioso durante toda la jornada. Lo mejor es compartirlo en mucha radio.
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0: 37 minutos pasaron de las 8 de la mañana y suenan los mejores clásicos del rock argentino. Babasónicos, de Eléctrico.

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La Portuaria suena en mucha radio 94.7, baby, a las 8:49, baby. Hoy juega la Sudamericana, es Boca el que compite en el que puede ser el partido más importante de su año. El juego es en la Bombonera, lo hará sin Leandro Paredes, que es su figura, su líder indiscutido. La baja del capitán Ceneice es por una lesión. Desde las 21:30 de este martes, por las semifinales de la Copa Sudamericana, el Ceneice se va a enfrentar a Vasco da Gama, así que hay toda una cuestión, un interrogante, a ver quién reemplazará a Paredes. Será Rodolfo Arruabarrena el que tenga la última decisión. Seguimos compartiendo lo mejor del rock argentino. Llegan los Piojos, Pacífico.

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1: Bienvenidos a una nueva hora, 9 de la mañana, un minuto. Se vienen los pericos, los tipitos, no te va a gustar. Y hoy tenemos entradas para Hit, ¿eh? Así que quédate en Mucha Radio, que ahora llegan Los Redondos y Mi Perro Dinamita.

0: Suena Sky a las 9 y 11 de la mañana en Mucha Radio 94.7.
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0: Seguimos empezando la semana juntos en este martes 13, y te contamos cómo vienen los servicios. El tren San Martín está circulando con demoras, los trenes Mitre y Sarmiento están con sus frecuencias habituales. ¿Por qué aclaramos? Porque son las dos líneas que estuvieron interrumpidas durante el fin de semana largo por obras. Igualmente, el tren Roca, hoy martes 13, el servicio Temperley a Edo todavía está limitado entre Temperley y San Justo por obras. Te recordamos que hubo un incidente en Avenida General Paz, en el kilómetro 15, en sentido al Río de la Plata, sobre la colectora, sobre la banquina. En realidad, en la autopista Buenos Aires-La Plata hay tránsito intenso para ingresar a la ciudad de Buenos Aires, con marcha lenta desde la zona de Quilmes. Así que la calzada está resbaladiza. Nos toca un martes con lloviznas durante todo el día en la ciudad de La Furia. Escuchamos esta versión en vivo. Suena Soda Stereo, suena Mucha Radio 94.7.

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0: que se viene su sexto estadio River Plate. El que se viene va a ser el único show en Buenos Aires el sábado 31 de octubre a partir del mediodía. Hoy es la preventa exclusiva con BBVA a través de allaccess.com.ar. Mañana la venta general. Así que para enterarte las novedades de tus bandas favoritas, quédate en Mucha Radio 94.7.
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0: Tico, en Mucha Radio 94.7, donde gustes y cuando quieras. Escuchabas a las 9:41 de la mañana. Te actualizamos los datos del tránsito porque hubo un incidente en la autopista Perito Moreno, sentido al centro. Esto es a la altura de Vélez y la banquina está restringida. Buenas noticias para los usuarios del tren San Martín porque se está normalizando el servicio tras estar funcionando con algunas demoras por problemas técnicos. Vos quédate en la mañana de Mucha Radio 94.7.
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cantando Campanas en la Noche, que lo está sonando ahora en mucha radio, junto a Lucra. Bueno, esto sucedió en la pantalla chica este domingo y en realidad no solo cantó, porque Lucra también tocó Campanas en la Noche, le pasaron una guitarra eléctrica. Él contó que se la sabía desde siempre, que bueno, eso es lo que sucede con los clásicos del rock argentino, ¿no? Atraviesan géneros y también generaciones. Y aparte la banda aprovechó para presentar lo que se viene, que es su nuevo disco que se llama Boludo. Así contó que es una palabra bien argentina, se lo definieron ellos, bien nuestro, como los tipitos que sonaban en mucha radio 94.7. 9:51 de la mañana, 9 a las 9. No te va a gustar, es mucha radio.

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1: 10 de la mañana en punto. Bienvenido, bienvenida a esta nueva hora en Mucha Radio 94.7, en la que se vienen Guasones, Miguel Mateos, Ella Está en Cargosa y muchas bandas más. En esta mañana gris, 16 grados la temperatura, con lluvias aisladas durante todo este martes 13. Para los supersticiosos les viene genial estas condiciones climáticas. Vamos a compartir ahora a Calamaro esta versión con toda la banda de la Bersuit. Tuyo siempre suena en Mucha Radio 94.7.

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Presa Verde por los Enanitos Verdes en Mucha Radio 94.7 a las 10 y 9 de la mañana. Ya está liberado el incidente en Avenida General Paz que había sucedido en el kilómetro 15 en sentido al Río de la Plata. Se mantiene el incidente en la autopista Perito Moreno que restringe la banquina, sentido al centro, altura Vélez. En la autopista Buenos Aires-La Plata hay demoras desde la zona de Bernal. Los trenes vienen a horario. Recordá que hoy el servicio Temperley a Edo del Tren Roca está limitado entre Temperley y San Justo por obras. Seguimos compartiendo lo mejor del rock argentino en Mucha Radio 94.7. Ella está encargosa, donde no van las melodías.

Suena Miguel Mateos en Mucha Radio 94.7, atado a un sentimiento. Escuchabas a las 10:20 de la mañana de este martes 13, 17 grados la temperatura. Hasta aquí ha llegado la temperatura. Estamos sobre la máxima estimada por el Servicio Meteorológico Nacional para hoy. También se esperan lluvias aisladas todavía durante la mañana, por la tarde, lloviznas hacia la noche. Mañana miércoles va a continuar inestable. La semana mínima 13 grados, máxima 18, con lloviznas y lluvias durante la primera y la segunda parte del día, respectivamente. El que llega es Diego Frenkel. Suena Llévame a lo Hondo en Mucha Radio 94.7.

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Ramones en Mucha Radio 94.7 Down, sonando a las 10:31 de la mañana. Hay unas noticias increíbles, súper apuntadas a los fanáticos de Los Redondos, porque recuperaron imágenes inéditas de Los Redondos en el Paradón de Buenos Aires, que fueron filmadas en 1985, estaban consideradas perdidas. Durante 40 años estuvieron en un altillo, en una casona de San Miguel, y el cineasta Mariano Mucci es el que es el responsable del hallazgo. Publicó un adelanto en YouTube porque va a formar parte este material del documental Buscando a Patricio Rey, con estas imágenes inéditas. Realmente hay un adelanto

0: es la canción del supermercado. Sonaba Turf en mucha radio 94.7 cuando pasaron 39 minutos de las 10 de la mañana y está con nosotros Cristian en comunicación para contarte todas las novedades sobre la nueva campaña de Chevrolet. 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

0: gracias.
1: Estás escuchando esta versión en vivo de Pupilas Lejanas y en su momento el guayano contó que como coautor del tema confesó que la letra de esta canción nació en un tirón. 15 minutos hizo la letra de Pupilas Lejanas porque se encontraba en una habitación solo, atravesando una situación sentimental particular, y salió enseguida este clásico de rock argentino que sonaba en mucha radio 94.7.
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1: 11 menos 5 de la mañana de este martes. Para muchos parece el lunes, ¿no? Es el primer día hábil de la semana. Es necesario arrancarlo compartiendo lo mejor del rock argentino. Divididos, par mil, es mucha radio.

Suena Cerati, suena mucha Radio 94.7 Crimen. ¿Escuchás? Cuando pasaron 2 minutos de las 11 de la mañana, comenzamos una nueva hora juntos en el primer día hábil de esta semana. Durante los próximos 60 minutos se viene el cuarteto de Nos, Serú Girán, Vicentico, Memphis, La Blusera y muchos artistas más. Y además, como te anticipamos hace un rato, tenemos invitaciones porque Hit vuelve a los escenarios a celebrar 40 años de Es por Amor. Y hoy vamos a tener entradas para su presentación del 16 de octubre en el Teatro Cervantes de Quilmes. Pablo Guyot y Alfredo Tod, que tantos años acompañaron a Charly García, que es el artista que sigue en mucha radio, Raros Peinados Nuevos.

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para, suena mucha radio 94.7 esta canción, la original, se llama O Tempo No Para, fue compuesta por un músico brasileño, Cazuza, que cuando escribió la canción estaba enfermo de SIDA, y la escribe en respuesta a rumores falsos de la prensa en ese momento, que lo daban por muerto prematuramente. Esto fue en el año 1988. Lo que escuchabas recién era la versión de La Bersuit, año 1992, que realmente se transformó en una de las reversiones más emblemáticas del rock argentino, y aparte funciona para todo momento, ¿eh? 11:15 de la mañana, seguimos compartiendo lo mejor del rock argentino. Estás en mucha radio 94.7 y llega Vilma Palma de Vampiro. Auto Rojo.

mucha radio 94.7. Escuchabas la voz de Vicentico, líder de los fabulosos Cadillacs, que inauguran el Arena de Mar del Plata este 24 de octubre. Así que no te podés perder esta oportunidad y este evento realmente único. Y podés conseguir tus tickets a través de la página y la plataforma venti.lib. 11:35 de la mañana llega Memphis La Lucera, la flor más bella en mucha radio 94.7.

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0: De la mañana, mi rock perdido, sonaban Los Rodríguez en Mucha Radio 94.7.
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suena Estelares en Mucha Radio 94.7. Cuando faltan 7 minutos para llegar al mediodía, te contamos info sobre los servicios, porque el tren Mitre en los ramales Suárez y Bartolomé Mitre están circulando con demoras. Hay unos inconvenientes en la estación Drago, y que además el tren Roca, el servicio Temperley Aedo, hoy durante todo este martes 13 va a estar limitado entre Temperley y San Justo, esto es por obras. Quédate escuchando en Mucha Radio 94.7, Viejas Locas. Me gusta mucho.

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2: Llegamos al mediodía juntos, compartiendo lo mejor del rock argentino, Mucha Radio 94.7. En esta mañana, bueno, ya mediodía de martes, 18 grados, 3 décimas, para comenzar esta nueva hora en la que se viene Divididos, Charlie, Virus, La Portuaria, muchas bandas más. Y además, se viene el concurso para que vayas a ver a Hit este viernes. Andá agendando nuestro número de línea, 4535-2203, porque por ahí vamos a estar jugando. 4535-2203 para poder participar por estas invitaciones para ir el viernes a Quilmes a ver el regreso de Hit a los escenarios. Ahora llegan Los Redondos. Preso en mi ciudad, en Mucha Radio 94.7.

0: Nena de la Lluvia, Mucha Radio 94.7, escuchabas La Portuaria.
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0: 10 minutos pasaron del mediodía, 18 grados 3 décimas la temperatura en la ciudad y alrededores, la humedad de 71%. En estos momentos el servicio indica que no está inestable, pero sí por la tarde se espera entre un 10 y un 40% de chances de chaparrones. Hacia la noche el mismo porcentaje, pero se esperan lloviznas. Estamos sobre la máxima estimada en 19 grados, que fue lo último que se actualizó. Mañana miércoles, mitad de la semana, lloviznas y lluvias aisladas para la noche también, mínima 13, máxima 18 grados. Llega Soda Stereo, nada personal, en Mucha Radio 94.7.

va a gustar, sonando en mucha radio 94.7 cuando pasaron 26 minutos del mediodía. En un ratito nada más, durante esta hora, se viene el concurso que te venimos anunciando desde temprano. Tenemos entradas para que veas a Hit esta semana. 4535-2203 es nuestra línea directa a la que vas a tener que llamar en un ratito, cuando abramos el concurso. 4535-2203, pero atención, porque la primera persona que llame se lleva las entradas. Ahora llega Babasónicos a Mucha Radio 94.7. Putita.

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melodía funky. Suena Charlie, suena mucha Radio 94.7 y faltan hoy exactamente 10 días para el cumpleaños de Charlie García. El 23 de octubre va a estar cumpliendo 75 años y por supuesto la ciudad de Buenos Aires, en este caso, también los seguidores van a preparar una serie de homenajes, de lanzamientos especiales para celebrar su vida y su obra. Por ejemplo, del 22 al 25 de octubre, el Ministerio de Cultura porteño va a ofrecer conciertos, reinterpretaciones de sus canciones, actividades literarias, va a haber exposiciones en distintos espacios de la ciudad y te vamos a estar contando, por supuesto, de qué se vienen los festejos por el cumpleaños de Charly García. Seguimos compartiendo lo mejor del rock argentino. En mucha Radio 94.7 llega La Berizo, Colmo Olvidarme.

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Y loco un poco, suena Turf en mucha radio 94.7, lo prometido es deuda. 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Llega Papo a mucha radio, el hombre suburbano.

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0: Lo que el viento nunca se llevó. Suena Fito, suena mucha radio 94.7. Ya estamos por arrancar una nueva hora, pero antes tenemos un ganador que fue el primero en llamar al 5256-0947. Su nombre es Miguel Gutiérrez. Felicitaciones. Él va a poder disfrutar del regreso de Hit de Pablo Guyot y Alfredo Tott. Hit en el Teatro Cervantes de Quilmes este viernes 16 de octubre. Vamos a tener más oportunidades esta semana, ¿eh? Así que quédate atento, quédate atenta a mucha radio y también quédate porque la próxima hora que se viene va a estar genial. Faltan segunditos nada más para la una de la tarde. Se viene Estelares, Los Redondos, Babasónicos, Los Pericos, Calamaro y muchos más. Quédate en mucha radio 94.7 compartiendo lo mejor del rock argentino.
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7, un día perfecto a la 1:30 de la tarde. Podría ser un día perfecto de otoño, más no de primavera, que es en la estación en la que estamos, 18 grados 4 la temperatura. El cielo está parcialmente nublado, amaga, se nubla, se despeja un poco. Igualmente se esperan chaparrones para esta tarde, ¿eh? Entre un 10 y un 40% de chances, anuncia el Servicio Meteorológico Nacional, y algunas lloviznas todavía para la noche. Sigue Ella Es Tan Cargosa en el aire de Mucha Radio 94.7, Ni Siquiera Entre Tus Brazos.

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0: Agua por Babasónicos, suena en mucha radio y aprovecho esta canción de Babasónicos para avisarte que nos sigas en las redes, en Instagram, arroba mucha radio, y en Facebook, mucha radio 94.7 FM, 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

Escrito Nada, uno de los temas más emblemáticos de No Te Va a Gustar, sonando en mucha radio 94.7, en este momento en que vamos terminando esta parte del día de este martes 13 de octubre. En la operación técnica estuvo Nico de Serio, en edición Maxi Maquieira, en las redes Maite Dávila, coordina Cami Galván, en la producción general Juan Osirben, en la dirección Gisela Marciota. El apellido de mi bisabuela era Raíz, mi segundo nombre es Ailín. Vos quedate en la 94.7, que acá en mucha radio suena lo mejor del rock argentino. Por eso llega Gustavo Cerati. Me quedo aquí. Chao, hasta mañana.

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1: Son las 2 de la tarde, la temperatura en la ciudad de Buenos Aires, 18 grados, 4 décimas, la humedad 68%, el cielo está parcialmente nublado y arrancamos una nueva hora, la 94.7, en la tarde de Mucha Radio, y llega Charly García. Nos siguen pegando abajo.

0: Bienvenidos, Enanitos Verdes, en la tarde de mucha radio. Hicimos el ingreso a tu hogar, a tu lugar de trabajo, a tu auto y no nos presentamos, che. Lucas Jaquet está en la operación técnica. Mi nombre es Giselle Rivalov, me dicen Gigi. Hasta las 8, aquí nos vamos a estar haciendo una muy, pero muy linda compañía. 11-71-55-0-94-7. 11-71-55-0-94-7, nuestro número de comunicación. Y me gustaría saber de vos, ¿eh? 11-71-55-0-94-7.
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No te enamores nunca de aquel marinero bengalí. Nos cantan los abuelos de la nada cuando pasan 23 minutos de las 2 de la tarde. La temperatura en la ciudad de Buenos Aires, 18 grados, 4 décimas, la humedad 68%. El cielo parcialmente nublado y las lluvias se fueron. No, para nada, para nada. Tarde y noche hay probabilidades de chaparrones y de lloviznas. Llegan los fabulosos Cadillacs.

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1: 34 minutos pasan de las 2 de la tarde, momento de actualizar el estado del tránsito. Te cuento que en Santa Fe hay un carril bloqueado por obras, altura Anchorenas. 2 cuadras de distancia en Santa Fe, Ecuador, también hay un carril bloqueado. Córdoba, también hay un carril bloqueado, altura Billinghurst.

Y algunas estaciones de subte están cerradas por obras, por ejemplo, Entre Ríos Urquiza de la línea E, Medrano de la línea B y la estación Lavalle de la línea C. Dicho esto, presentamos a los Rodríguez que nos cantan Buena Suerte.

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Argentina, donde todo parecía volverse un poco más plástico, frío, sálvese quien pueda. Las pelotas tiran esta pregunta y te desarman. Porque no hablan de amor romántico, de telenovela, hablan de la incapacidad de sentir, de esa armadura que nos vamos poniendo con los años para que nada nos duela, para que nadie nos toque, para que la vida no nos raspe. ¿Vigente? Tal vez un poco. ¿Del disco Para qué? Un álbum con preguntas, parece. Escuchamos ¿Cuándo podrás amar? Las pelotas sonando en esta tarde de mucha radio. Y ahora llega ella, Fabiana Cantilo.

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1: Son las 3 de la tarde, la temperatura en la ciudad de Buenos Aires, 19 grados, 4 décimas, la humedad 62%, el cielo está parcialmente nublado. Inauguramos una nueva hora con Patricio Rey y sus redonditos de ricota, tarea fina.

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1: Lo que empieza a sonar, un gran tema que marca un momento en el rock argentino muy especial. Y es la única canción del primer disco de Soda que no fue escrita por ningún integrante de la banda. La compuso Daniel Melero para su propia agrupación, Los Encargados, que llegaron a grabarla, pero no salió nunca en el disco, por lo menos en ese momento. Gustavo estaba fascinado con esta canción. Trátame suavemente, Soda Stereo.

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de Mucha Radio. Momento de actualizar el estado del tránsito. Te cuento que por obras sobre Juan B. Justo desde Padilla Corrientes están también afectando al Metrobús y está complicada circular por la zona. Caminos cerrados en Díaz Vélez y Honorio Pueyrredón. Desde Gaona y Acoite hasta Gaona y Honorio Pueyrredón hay carriles bloqueados. Puede haber congestión en el lugar. Trenes, subtes y premetro funcionan con su cronograma habitual. Seguimos disfrutando de más canciones en esta tarde de Mucha Radio. Momento de presentar a la Bersuit Vergarabat, que nos canta Un Pacto.

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1: 32 minutos pasan de las 3 de la tarde. La temperatura en la ciudad de Buenos Aires, 20 grados, la humedad 60%, el cielo parcialmente nublado. Llega Man Ray, extraño ser.

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El corazón sobre todo canta Estelares en la tarde de mucha radio. ¿Sabes qué? Una pintada callejera sobre una mueblería que había cerrado después de quebrar en Rosario decía Vilma Palma, hijos vampiros de los obreros. Un graffiti que se va borrando con el tiempo, pero la banda toma el mito popular y decide bautizar algo similar a este grupo. Mojada es la canción que estamos escuchando del álbum 3980 del año 1993. Escuchamos Vilma Palma e Vampiros.

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1: Hola, hola, Cardoso. Escuchar acá la llanada principal del 427. Tenemos uno que está en cabecita negra. Debería correr que tanto van a juicer. Se llama Mónica.

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1: 2 minutos pasan de las 4 de la tarde. La temperatura en la ciudad de Buenos Aires, 20 grados. La humedad, 60%. El cielo está parcialmente nublado y hay probabilidades de chaparrones para esta tarde. Hay probabilidad de lloviznas para esta noche. Llega Te Quiero Igual. Suena Andrés Calamaro. Suena Mucha Radio.

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0: minutitos en la tarde de Mucha Radio. Momento de actualizar el estado del tránsito. Te cuento que la línea San Martín está en servicio limitado entre Retiro y José C. Paz. Y algo que tenés que saber es que esta noche, desde las 9 de la noche hasta las 5 de la mañana, en la autopista Buenos Aires-La Plata, permanecerá cerrado el acceso al Paseo del Bajo Norte y el empalme con autopista 25 de Mayo, sentido a Ciudad de Buenos Aires, por obras. Trenes, subtes y premetro funcionan con su cronograma habitual.
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Como eran las cosas, cantaba Babasónicos en la tarde de Mucha Radio, 94.7, cuando pasan 25 minutos de las 4 de la tarde, la temperatura en la ciudad de Buenos Aires, 18 grados, 8 décimas, la humedad 65%, el cielo está parcialmente nublado, se esperan chaparrones para esta tarde, lloviznas para esta noche, bajas probabilidades. Llega Intoxicados.

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1: Lanzado a finales de 2000, Momo Sampler es el último disco de Patricio Rey y sus Redonditos de Ricota, una obra cargada de crítica social en un contexto complicado de Argentina. Años después de la separación de la banda, el Indio habló de este disco y dijo: es lo mejor y perdurable artísticamente con Los Redondos. En ese disco estaba esta canción, Una piba con la remera de Greenpeace.

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Zimbabue en la tarde de Mucha Radio, momento de actualizar el estado del tránsito. Te cuento que en Terrero y Neuquén está cortado, al igual que en Caracas, entre Felipe Vallese y Páez, Warnes y Acevedo, con un carril bloqueado, y también la línea San Martín, el servicio está limitado entre Retiro y José C. Paz. El resto de los trenes, subtes y premetros funcionan con su cronograma habitual. Seguimos disfrutando de más canciones en la tarde de Mucha Radio.

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1: Son las 5 de la tarde. La temperatura en la ciudad de Buenos Aires, 18 grados, 8 décimas. La humedad, 65%. El cielo está parcialmente nublado. Hay probabilidades de chaparrones para esta tarde, de lloviznas para esta noche. Llega Charly García, demoliendo hoteles.

Imágenes paganas, canta Virus en la tarde de Mucha Radio. ¿Sabés que nos podés escuchar a través de nuestra app disponible para iOS y Android como Mucha Radio 94.7? Te vas de viaje, nos llevas. Para donde vayas, nos llevas y seguís escuchando Mucha Radio. Llega el Cuarteto de Nos, el hijo de Hernández.

minutos pasan de las 5 de la tarde, momento de actualizar el estado del tránsito. Te cuento que la autopista Buenos Aires-La Plata hay balizamiento por trabajos de mantenimiento en el kilómetro 21.5, sentido Ciudad de Buenos Aires, afecta al lado derecho del egreso de Quilmes. La línea San Martín reanuda su servicio completo con demoras y cancelaciones. El resto de los trenes, subtes y premetro funcionan con su cronograma habitual. Seguimos disfrutando de más canciones. Momento de presentar a Raúl Porchetto, Bailando en las Veredas.

0: Son 32 minutos de las 5 de la tarde y no llueve, pero en cualquier momento, porque ahora está parcialmente nublado, una temperatura de 18 grados, la humedad 68% y hay probabilidades de chaparrones para esta tarde y lluvias para esta noche, bajas probabilidades, pero están. Para mañana miércoles espera una temperatura mínima de 13 grados, máxima 18 grados. Pronóstico de lloviznas a lo largo de todo el día de mañana. Y para el jueves, una mínima de 13 grados, máxima 18 grados. Y también probabilidad de lluvias aisladas a la madrugada, a la mañana, a la tarde y a la noche.
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2: Ahora vamos a hacer otra de las letras de Marcelo Skornik, el Cuino. La siguiente es Estadio Azteca.

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2: 49 minutos pasan de las 5 de la tarde. Actualizamos el estado del tránsito. Te cuento que hubo un accidente en Avenida General Paz, kilómetro 2, altura Fray Sarmiento, sentido al Riachuelo. Se registran demoras en la zona. El carril lento está obstruido. La línea San Martín reanuda su servicio completo con demoras y cancelaciones. Llegan los Piojos a esta tarde de mucha radio y nos cantan Todo Pasa.

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2: Un minuto pasa de las 6 de la tarde. La temperatura en la ciudad de Buenos Aires, 18 grados, la humedad 68%. El cielo está parcialmente nublado. Se esperan chaparrones para esta tarde, lluvias, lloviznas. Para esta noche, bajas probabilidades.

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1: 11 minutos pasan de las 6 de la tarde y es momento de decirte que tenés que juntar millas con las super promociones de esta semana y planificar el viaje de tus sueños con Smiles en este verano 2027. 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Y nos metemos en el deseo de trascendencia, en la reivindicación personal, en la búsqueda de la realidad en el presente, porque de eso también hablan nuestros artistas. Siempre Soy es el disco elegido del año 2002. En ese álbum estaba esta canción de Gustavo Cerati, Cosas Imposibles.

Está divididos en la tarde de Mucha Radio 94.7. Momento de actualizar el estado del tránsito. Te cuento que la autopista Richieri, el tránsito es intenso en ambos sentidos. Congestión desde el 19.50 al 23.40 sentido a provincia por obras. Autopista Jorge Newbery y autopista Ezeiza, Cañuelas. El tránsito es intenso en ambos sentidos. Y te recuerdo que hubo un accidente en General Paz, kilómetro 2, altura Fray Sarmiento, sentido al Riachuelo. El carril lento está obstruido y se registran demoras en la zona. Llegan los Twist y nos cantan Cleopatra, la reina del Twist.

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1: Tu amor, canta Charly García y Pedro Aznar cuando pasan 33 minutos de las 6 de la tarde. La temperatura en la ciudad de Buenos Aires, 18 grados. La humedad 68%. El cielo está parcialmente nublado.
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1: Son las 7 de la tarde, la temperatura en la ciudad de Buenos Aires, 17 grados, 2 décimas, la humedad 76%, el cielo parcialmente nublado. Y arrancamos la última hora de esta tarde de Mucha Radio con los Rodríguez, que nos traen Milonga del Marinero y el Capitán.

0: Miller en esta tarde de mucha radio. 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

22 minutos de las 7 de la tarde, actualizamos el estado del tránsito. Te cuento que autopista Riccieri, hay tránsito intenso en ambos sentidos, con marcha lenta sentido de 6 desde el kilómetro 19.5 al 23.4 por obras. Autopista Jorge Newbery y autopista Ezeiza Cañuelas, el tránsito es intenso en ambos sentidos de circulación. La autopista Panamericana, kilómetro 17, mano al norte, hubo un choque y el carril izquierdo está obstruido. Hay demoras en la zona. Llegan los tipitos esta tarde de mucha radio para cantarnos Silencio.

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2: Dos horitas faltan para un partido importante que se da en el día de hoy. Boca se enfrenta a Vasco da Gama por la ida de las semifinales de la Copa Sudamericana en la Bombonera desde las 21:30. Boca lleva 17 partidos invicto, sumando todas las competiciones. El equipo de Río de Janeiro hace 6 partidos que no pierde. Vamos a ver qué es lo que pasa. 21:30 en la Bombonera. Llega Patricia Rey y sus redonditos de ricota.

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0: Cuando pasan 52 minutos de las 7 de la tarde, la temperatura en la ciudad de Buenos Aires, 16 grados, 6 décimas, la humedad 74%, el cielo está algo nublado. Parece que no hay lluvias esta noche, ¿eh? Se fue la probabilidad de lloviznas que existía. Para mañana miércoles espera una temperatura mínima de 13 grados, máxima 20 grados, el cielo mayormente nublado. Por la mañana hay probabilidades de chaparrones, sol, así, un poco de lluvia, un poco de todo. Para el jueves una mínima de 13 grados, es lo que se espera, máxima 18 grados y también probabilidades de chaparrones durante todo el día jueves.
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Interior Cantavirus, para poner un punto final a esta tarde de mucha radio. Operación técnica del señor Lucas Jaquet. Aplausos de pie para él, por favor. Edición Máxima Quieran, redes Maite Dávila, coordinación Camila Galván, producción general Juana Sirvent, dirección Gisela Marciota. Mi nombre es Giselle Ribaloff, me dicen Gigi, y yo me reencuentro con vos mañana a las 2 de la tarde. Se quedan en compañía de todo el rock argentino aquí en la 94.7 en mucha radio. Chao, hasta mañana.

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